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0: Así lo dice Roberto Carlos y se llama ¿Qué será de ti? Bésame, hola.
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0: 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Esa me oíla.
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0: Eso.
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0: Bésame.
1: 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Bésame.
0: Eso. No, es que ese final fue épico.

0: Na, na, na. Me hace estando bien, amistades peligrosas, bésame, hello.
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0: Muy bien.
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1: bésame.
0: Okay. Ok.

0: 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Ok, besame.
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1: 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Bésame.

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1: 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En Plutón, bésame.
0: En Saturno. Oigan, estamos en Piela cantando. Canta conmigo una canción, bésame.

0: Nubes Negras de los de Adentro. Eso tiene un abrazo para todos aquellos que van llegando a la sintonía de los 88.6 FM. Dígame, hola.
1: Buenas noches, bendiciones para todos.

0: Ahí está Luis Fonsi, no me doy por vencido, bésame, hola.
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Buenas noches, bendiciones. 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

0: Ahí está Yanni Vela con esta buena canción que se llama De Amor Ya No Se Muere. Estamos en Pila cantando, hola.
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0: Ay, Carlos Rivera, en esta buena canción, 8:03, pídela cantando.
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0: 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Espídela cantando. Hola, buenas noches, bésame. Hello.
1: Buenas noches, Charito.
0: Hola.
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0: Ok.
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0: Bésame, hola.
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0: Cante conmigo, es viernes y es un fin de semana bien apasionado. Hola.
1: Buenas noches, carito.
0: Mi vida.
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0: ¿Cuál?
1: 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Bésame.

0: Luna, ¿tú qué lo ves? Dile que estamos en Pídela Cantando. ¿Y que cuál es tu canción favorita? Bésame, hola.
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0: Locura de tu amor. Oigan, Espíe, la canta en Deu Gileo. Buenas noches.
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0: Espíe, la canta.
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1: 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Eso.
0: Porque me quites con tus labios esta condena que me mata y me envenena. Mira, morena, voy a hablar conmigo y me saca esta pena. Bésame.
1: Eso. Es viernes. Eso pide la cantante.

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1: Maldito embustero, ¿cómo duele?
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0: Yo para ti no estoy. ¿Ok? Bésame, hello, hola.
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0: Bésame, hola.
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0: Tendría que llorar por ti y me río como un loco, José Luis Rodríguez. Bésame, hola.
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0: Bueno, gracias, muy buen tema, ¿no? Ok, ya son las 8:53 en Colombia. 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

0: Hay una luz de esperanza. Buenos días familia Bésame Radio 88.6. Tengan ustedes un feliz sábado, un nuevo día, nuevas oportunidades. 4 de la mañana con 46 minutos. Reciban ustedes un abrazo cálido desde aquí, desde la emisora que los complace siempre, la emisora más apasionada. Vamos abriendo puertas, vamos abriendo alegría, esperanza en el corazón. Espero que hayan amanecido recargados los que ya están aquí conectados con nosotros en los 88.6. Y un saludo también para nuestra audiencia internacional que nos escucha a través de www.besame.fm. Gracias por estar siempre en sintonía de la emisora más apasionada, la emisora más romántica, Bésame. Espero tu mensaje al 320-88-88-88-6. Bendecido sábado para todos nosotros. Bonita madrugada. Buenos días. Levántate con ánimo y junto a la mejor, Bésame Radio.
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Bésame Radio, 4:50 minutos. Me alegra que ya se están reportando aquí en nuestro WhatsApp de Bésame. Me encanta saludarlos hasta ahora. Ya está por aquí Firme con Bésame Radio. Elsa Huelvas me dice por acá. Nati, buenos días. Firme, Elsa Huelvas. Por aquí también Delia Terán, mi querida Delia, siempre firme con nosotros en los 88.6. Miriam Acuña también está aquí acompañándonos. También está por aquí el señor Moisés, un saludo para ti. Buenos días, Nati. Bonita madrugada para ti. Está Calazanrada también desde Piojó, territorio Bésame. Está también mi querido Alex Sandoval Reyes. Yo también te extrañé, claro que sí. Desde Soledad 2000 siempre está ahí conectado con nosotros en Bésame Radio. Y me dice, Nati, buenos días, te extraño. Colócame, por favor, Morelia de Cristian Castro. Claro que sí, enseguida. Por acá me dicen buenos días, bendiciones, Nati, reportando sintonía rumbo a mi trabajo. ¡Qué juicio! Hasta ahora, madrugado. Dice Jonathan, porfa, regálame la canción de Ana Gabriel, No te hago falta. Bueno, listo, voy a complacerlos, pero hoy vamos a tener una dinámica distinta porque ajá, hoy es sábado, ya estamos en quincena. Ya estamos contentos muchos porque... llega la quincena y llega justo en el puente. Porque recuerden que este lunes es festivo. Si no lo sabía, aquí le doy esa gran noticia para que se ponga contento, para que se le irradie una sonrisa en sus caras. Y es que este fin de semana es puente, así que es distinto. Así que bueno, vamos a colocar Happy Hour después de estas complacencias. ¿Qué les parece? Comencemos con Happy Hour. Entonces, Happy Hour es sencillita la dinámica. Ustedes me envían una nota de voz al 320-88-88-886 y me dicen, hola Nati, hola Bésame, mi Happy Hour para el día de hoy es... y me dan el nombre del artista. Digamos, hola, mi Happy Hour del día de hoy es Marco Antonio Solís. Bésame. Y listo, comenzamos con el Happy Hour. ¿Les parece? 4:53 minutos. Vamos mientras tanto con esto que es Morelia de Cristian Castro.

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6 de la mañana con 2 minutos. Muy buenos días, bonito amanecer de hoy sábado para toda nuestra familia de Bésame Radio, esos que están acompañándome desde la madrugada. Un feliz sábado, un saludo muy especial para ustedes, un abrazo cálido. Espero que hayan amanecido con mucha gratitud, mucho amor, mucha alegría en sus corazones. Que sigan en la lucha de sus sueños en este nuevo día, sábado ya 16 de nuestro nuevo año 2026, que ya va transcurriendo rápidamente. 6 de la mañana con 3 minutos, ya se van reportando también nuestros queridos oyentes aquí al 320-88-88-86. Sigue con nosotros por aquí mi querido Alex Sandoval acompañándonos, también está por acá firme con nosotros Gilbert Luis Vega Escorcia, que siempre está en sintonía. Me dice, estoy desde el Plato Magdalena reportando sintonía. Mi querido Paulo también, ahí está en sintonía, muy juicioso desde temprano nos está acompañando. Por aquí también llega con un rico cafecito el señor Paulo Molinares. Por acá también nos acompaña Moisés. Hola, buenos días. Por acá Flor Quiroga también nos saluda. Buenos días, buenos días. Por acá, ¿quién más está en sintonía acompañándonos en este nuevo día? Dice por acá Willy desde el Amarillito, escuchando Bésame Radio por toda Barranquilla. Excelente. Ya seguimos con más saludos hasta ahora, 6 de la mañana con 3 minutos. Y como la buena música no se detiene aquí en Bésame Radio, pero la información tampoco, tenemos noticias de que aumenta la presión para sistema energético frente a posible apagón. Varios actores de la cadena

Alertas ante la confirmación de un intenso fenómeno del Niño por parte de las autoridades ambientales, que indicaron que las probabilidades pasaron de un 62% al 82% en el trimestre de mayo, junio y julio, y podría seguir aumentando el calor. Recordemos que el fenómeno del Niño es sequías, y la empresa Afinia informó que adelanta trabajos técnicos en los departamentos de Bolívar, Cesar, Córdoba, Sucre y los 11 municipios del sur de Magdalena ante posibles emergencias por las olas de calor. La sensación térmica estimada para varias zonas del Caribe, que son las ciudades costeras más afectadas por esta ola de calor, será Puerto Bolívar, que estará en 37 grados centígrados. Riohacha con entre 25 grados y 40 grados centígrados. Santa Marta llegará de los 26 grados hasta inclusive los 34 grados centígrados. Barranquilla estará el calor entre los 26 grados y los 38 grados centígrados. Cartagena estará entre los 27 grados y los 37 grados centígrados. Coveñas llegará hasta los 41 grados centígrados. Islas de San Andrés estará entre 30 grados y 32 grados. La Autoridad Marítima Colombiana recomienda a la ciudadanía atender las recomendaciones emitidas por las autoridades locales y organismos de gestión del riesgo y consultar los reportes meteomarinos actualizados y del clima a través de las páginas oficiales de la DIMAR y del IDEAN. Así que mucha precaución. A nuestros queridos oyentes, mucha hidratación, protección solar, si va a salir, saque mejor el paraguas, evite también caminar durante muchas horas con el sol fuerte que va a estar por estos días acompañándonos. Por acá también reporta sintonía desde la ciudad de la metropolitana, Elvis dice bendiciones, Henry Herrera firme con Bésame Radio, Henry desde el TDB 910, un abrazo. Por acá también me saludan, buenos días, Nati desde Santo Tomás, un saludo a Daisy, bendiciones, pegadita a los 88.6, muy bien. La buena música no se detiene aquí en Bésame Radio, son las 6:06, llega Diego Torres con Todo Cambia, seguido de Felipe Peláez con Tan Natural, Camila con Todo Cambió, y llega también a acompañarnos con su melodía, Leandro y Leonardo con Piensa en Mí. 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
1: Seis de la mañana con 22 minutos. Buenos días, buenos días, buenos días. El que madruga, Dios le ayuda. Y por aquí ya se están reportando mis queridos oyentes. Joy Rodríguez me dice, firme con Bésame Radio. Nati, sí, mucho calor. Dios mío, santísimo. Daisy Sierra también está aquí con nosotros. Muy juiciosa ella, escuchando Bésame Radio. Por acá me dicen también buenos días. En sintonía con los 88.6 desde las 2 y 17 de la mañana en Puerto Colombia. Para saludar a Harley Quinn, el caballero de la noche. Eso, por acá también se reporta Silvana, AC y Ever, firme como siempre con Bésame Nati, querida, un abrazo. Julie Pérez, Reina Bella, un abrazo para ti también en sintonía. Hola Nati, buenos días, bendiciones, reportando sintonía desde mi bella Baranoa, territorio Bésame, por supuesto, dice Luis Gutiérrez, por acá en compañía de mi querida esposa, Seibi Mendoza. Un abrazo para ustedes que siempre están en sintonía. Un saludo también para todos los que nos escuchan a través de www.besame.fm o a través de la aplicación de Bésame Radio en los celulares, sea iPhone, sea Android. Buscan Bésame Radio, nos descargan ahí enseguida y nos tienen con ustedes 24/7 acompañándolos con buena música y buena información. Advierten fraudes con suplantación digital de plataformas de pago en la empresa energética Aire. La compañía hizo varias recomendaciones a los usuarios para evitar ser víctimas de estafas. Por el crecimiento de casos registrados en el país relacionados con la suplantación digital de sus plataformas de pago, la empresa Aire hizo un llamado a sus usuarios para extremar las medidas de seguridad al momento de realizar pagos en línea y evitar ser víctimas de fraude. Mucho ojo. La empresa también reiteró la importancia de verificar siempre que las direcciones web correspondan a los sitios oficiales y revisar cuidadosamente la URL, o sea, la dirección de la página que sea oficial, antes de suministrar cualquier información personal o financiera. Antes de que usted se dirija a hacer el pago o que le dé pagar el recibo de la luz, por favor, verifique bien la dirección, que sea oficial, directamente de los canales oficiales de la empresa Aire. Aire Intervenida también invitó a la comunidad a reportar cualquier situación sospechosa o intento de fraude a través de la línea de atención 115 y de los canales oficiales de servicio al cliente. Así que por favor, mis queridos oyentes, mucho ojo antes de que usted le dé aceptar en el pago. Por favor, verifique que la dirección sea de los canales oficiales de Aire. También por acá reportan extorsión con planillas, controlan los motocarros en Soledad. Algunos miembros del gremio revelaron los hostigamientos que vienen sufriendo para presionar los pagos. Hay versiones oficiales enfrentadas. La policía activó operativo para un acompañamiento. La situación de seguridad en el municipio de Soledad sigue generando alerta alrededor de las extorsiones al gremio de motocarros, ya que los conductores que no se encuentran planillados o se nieguen a pagar la cuota para trabajar son víctimas de intimidaciones como el robo de sus vehículos. 6 de la mañana con 26 minutos. Seguimos también con buena música aquí en Bésame Radio. Un saludo para todos los oyentes que se nos van aquí reportando a través del WhatsApp de Bésame. Dicen por aquí, hola Nati, muy buenos días, bendiciones, reportando sintonías de mi bella Baranoa. Me saluda Luis, también está mi querida Rina Flores. Me dice, Nati, buenos días, firme como todos los días. Bendecido día para todos los oyentes de Bésame. Bendiciones para ti también. Luis José también me saluda por acá, en sintonía con Bésame. Bueno, los interesados en que les comparta el canal oficial de la empresa Energía Aire para hacer posible su pago y que también eviten estos fraudes, estas estafas, pueden escribirme al WhatsApp de Bésame 320-88-88-886 y yo les comparto hasta la imagen de cómo debe aparecer la página oficial de Aire donde usted debe hacer los pagos, para que usted por favor tenga muy presente esta información, la tenga en cuenta, la comparta también con sus vecinos, familiares y no vaya a ser víctima de, de este fraude. 6:27 a.m. Ya saben, me escriben Aire o Nati, compárteme el link de Aire y yo se los envío por el WhatsApp de Bésame. Llega Ricardo Montaner con su canción Castillo Azul. También nos acompaña Sandro con su canción Jardín Prohibido. También está con nosotros Bryan Adams con su canción Todo lo hago por ti. Y Luciano con su canción Sin Testigos. 6:27 a.m, tú escuchas Bésame Radio, bien informado y con la mejor música.

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más. Evangelio del día, lectura del Santo Evangelio según San Juan. Juan 16, 23, 28. En aquel tiempo Jesús dijo a sus discípulos: Yo les aseguro, cuanto pidan al Padre en mi nombre, se los concederá. Hasta ahora no han pedido nada en mi nombre. Pidan y recibirán, para que su alegría sea completa. Les he dicho estas cosas en parábolas, pero se acerca la hora en que ya no les hablaré en parábolas, sino que les hablaré del Padre abiertamente. En aquel día pedirán en mi nombre, y no les digo que rogaré por ustedes al Padre, pues el Padre mismo los ama, porque ustedes me han amado y han creído que salí del Padre. Yo salí del Padre y vine al mundo, ahora dejo el mundo y vuelvo al Padre. Este es el pan de vida. Que esta palabra nos acompañe el día de hoy y nos ayude a mirar la vida con más amor, más fe y esperanza.

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1: Tú escuchas Bésame Radio, son las 6 de la mañana con 51 minutos. Gracias por el reporte de sintonía en nuestro WhatsApp 320-88-88-88-6. Un abrazo para ti si estás apenas despertando, desayunando, alistándote. Hola, buenos días, un feliz sábado para ti. Gracias por tu sintonía con Bésame Radio apasionada. Llega Marc Anthony con Tu amor me hace bien, seguido de Lu con su canción Por besarte. Y ya en unos momentos les regalo también la información de cómo quedaron el sorteo de las loterías. 6:51, tú escuchas Bésame.

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1: 7:08. Un saludo y un abrazo muy cálido para todos los que nos están reportando sintonía hasta ahora aquí en Bésame Radio 88.6. Aquí mediante el WhatsApp de Bésame 320-88-88-88-6. Me saluda por acá las hermanas Peña Grandet en sintonía. Un saludo muy especial a Steel Carrillo de Carrizal, que también está en sintonía con nosotros. Natio, un abrazo fuerte. Me escribe por aquí el Sargento Utria. Un saludo muy especial. También está en sintonía por acá desde Mompox. Nos saluda Renberto Gutiérrez también. Y Julie Pérez también está en sintonía con nosotros. La música no se detiene y la información tampoco aquí en Bésame Radio. El colegio Bifi La Salle representará a Colombia en una competencia mundial de robótica. El talento y la innovación de jóvenes barranquilleros llegará a Japón luego de alcanzar el primer lugar en la categoría de ingeniería de robótica. Estudiantes del colegio Bifi La Salle representarán a Colombia en el Robo Rave International Osaka 2026, considerado uno de los eventos de robótica educativa más importantes del mundo. Enhorabuena para estos pequeños gigantes de robótica del Bifi La Salle. También tenemos reportes de que advierten sobre fraudes con suplantación digital en la plataforma de pago en Aires. Como les estaba comentando esta mañana, esto está siendo denunciado por la propia empresa de energía Aire. La compañía reiteró que la seguridad digital y la protección de los usuarios son una prioridad, por lo que continuará

fortaleciendo las acciones preventivas y pedagógicas frente a las posibles modalidades de fraude electrónico, haciendo un llamado a la ciudadanía que entre a los canales oficiales de la empresa Aire para hacer sus pagos debidamente y eviten ser víctimas de fraude. 7:10 a.m. Llega también por aquí el reporte de la lotería. Antioqueñita mañana, 0487-08. Dorado mañana, 11:53. Serie 6. Cafetero Día, 4388. Serie 5. Samán, 7568. Chontico Día, 1461. Serie 1. Fantástica Día, 3461. Serie 3. Paisita Día, 3171. Serie 1. Pijao, 7598. Serie 8. Astro Sol, 6513. Serie Leo. Paisita Noche, 8516. Chontico Noche, 1825. Serie 4. Cafetero Noche, 8212. Serie 4. Motilón Noche, 4327. Serie 0. Medellín, 6136. Serie 259. Astro Luna, 3630. Serie Aries. Esta información la tendrán también en nuestro Instagram, @besamiquilla, donde siempre les estamos subiendo contenido de valor y la información que usted debe tener a la mano. 7:11 a.m, llega Diango con su canción El Primer Beso, seguido de Juan Luis Guerra con Cuando Te Beso. Alberto Plaza con No Seas Cruel. Y lo nuevo de Grupo Frontera se llama Imposible. Ya en unos minutos los viene a acompañar también el Gran Parodi con ustedes en Bésame Radio, la emisora más apasionada.

7:33, señoras y señores. Feliz y bendecido día. Sábado, bésame, 16 de mayo. Hoy el plan es sentirnos bien. Llegó el sábado, ese día que nos invita a bajar el ritmo, a disfrutar más despacio y a regalarnos un respiro al corazón. Después de una semana llena de movimiento, de trabajo, de muchas cosas, estrés. Bienvenidos todos a Pídela Cantando, el karaoke más grande del mundo aquí en Bésame Radio. El espacio donde cada canción nos acompaña y hace que nuestro día se sienta mucho más bonito. Hoy no tenemos afán. Hoy tenemos espacio para disfrutar un café tranquilo, para compartir con quienes queremos, para descansar un poco también, o simplemente para dejarnos llevar por la música mientras hacemos lo que más nos gusta. Porque a veces los mejores momentos son los más simples: una conversación larga, una salida improvisada, cantar una canción favorita o sonreír sin razón, recordando algo, sabor, olor, lugar, comida, tantas cosas que nos recuerdan las canciones. Porque justamente para eso está la música, para acompañarnos, para relajarnos, para darnos buena energía y para convertir cualquier instante en un recuerdo especial. Sábado, bésame, canta aunque no cante, esté donde esté. Así que envíe ya su nota de voz al 320-88-88-88-6. Canta un pedacito corto de la canción. Así es, 320-88-88-88-6. Finaliza con el beso.

0: Santiago Cruz con En Tus Zapatos a 7 de la mañana con 40 minutos. Pídela cantando Bésame.
1: Buen día, Parodi. Bendiciones.
0: Amén.
1: Vamos al Noa, Noa, Noa, Noa, Noa, Noa. Vamos todos a bailar. Bendiciones. Bésame.
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0: El Divo de Juárez, Juan Gabriel con el Noa Noa. 7 de la mañana con 44 minutos. Canta aunque no cante. Cantar es terapia, nos alegra el alma, nos llena de energía. Nota de voz 320-88-88-88-6.
1: Hola, Parodi, buenos días. Buenos días. Me complace con la canción que dice...
0: ¿Cómo dice?
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0: baladista de América, la chilena Miriam Hernández con Herida. 7:48 a.m. Pídela cantando Bésame.
1: Buenos días.
0: Buenos días.
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0: La agrupación argentino-mexicana Sin Bandera con Sirena. 7 de la mañana con 53 minutos. A más oyentes, recuerde, cante aunque no cante. Envíe su nota de voz al 320-88-88-886.
1: Buenos días, Farol.
0: Buenos días.
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0: Cine con Inolvidable, 7 de la mañana con 56 minutos. No sé si yo... Pídela cantando Bésame.
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0: 786. Recuerde cantar un pedacito corto de la canción.
1: Dicen que.
0: Y finaliza con el bésame.
2: Buenos días.
0: Buenos días.
2: 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Wow,
0: oh. Recuerde finalizar con el bésame.
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0: complaciera con la siguiente canción.
1: Sí.
0: Si nos dejan, nos vamos a querer toda la vida. Si nos dejan, nos vamos a vivir a un mundo nuevo. Bésame.
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3: 8 de la mañana con 10 minutos. Más oyentes, pídela cantando. Bésame.
4: Hola, bésame. Buenos días. Quisiera que me

0: Luis y Miguel con Si Nos Dejan, 8 de la mañana con 13 minutos. Pídela cantando Bésame.
1: Buenos días, Parodi.
0: Buenos días.
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0: Eso.
1: Y vamos con esta canción.
0: ¿Con cuál?
1: 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Cuando amanece, yo escucho Bésame, que me hace feliz, Bésame.
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0: 8 de la mañana con 17 minutos. Más oyentes se suben al escenario. Recuerde, canta aunque no cante en el karaoke más grande del mundo. Pídela cantando. Bésame.
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0: 8 de la mañana con 21 minutos. Más oyentes, pídela cantando Bésame.
1: Hola, Bésame.
0: Hola.
1: 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Bésame.
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0: Selena con No Me Queda Más, 8 de la mañana con 25 minutos. 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
0: 8 con 25 minutos, a más oyentes, pídela cantando, Bésame.
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0: Vacilos con Escaraluda, 8 de la mañana con 30 minutos. Cante aunque no cante. Recuerde, nota de voz 320-8888-886. Bésame.
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0: Juan Esteban Aristizábal, Juanes con Fíjate Bien. 8 de la mañana con 34 minutos. Pídela cantando Bésame.
1: Buenos días.
0: Buenos días.
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0: 8 de la mañana con 39 minutos. Más oyentes, buenos días.
1: Parodi, buenos días. Por el beso de la flaca, yo daría lo que fuera. Pagaría por el beso de la flaca. Bésame.
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0: La Flaca, 8 de la mañana con 43 minutos. Fidela cantando Bésame.
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0: Chayam con Candela, 8 de la mañana con 47 minutos. Pídela cantando Bésame.
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0: Vamos de adentro con una canción. 8 de la mañana con 51 minutos. Tienes gripa, tranquilo con Dolof en gripa. La gripa se va y sigue lo bueno. Más oyentes, pídela cantando Bésame.
1: 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Bésame, Mauricio, te espero, Mauricio.
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0: Los Fugitivos con La Loca, 8 de la mañana con 55 minutos. Pídela cantando, Bésame.
1: Buenos días, para hoy, bendiciones.
0: Amén.
1: Esta vida loca, loca, loca, con su loca de verdad. 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

0: Chicuen, Jorge Medina, Calibre 50 con Te Amo. 9:04 a.m. a sábado, bésame 16 de mayo. Continuamos cantándole a la vida, canta aunque no cante.
1: No,
0: si está feliz, cante. Si está enamorado, cante. Si está triste o estresado, cante aún más fuerte. Recuerde, cantar es terapia, nos alegra el alma, nos llena de energía. 320-88-88-88-6. Tres oyentes se suben al escenario. Pídela cantando, bésame.
2: 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Papá, bésame.
0: Muy bien, excelente. Más oyentes, buenos días.
3: Hola, Parodi, buenos días.
0: Hola.
3: 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Bésame.
0: Muy bien, pídela cantando, bésame.
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0: 9 de la mañana con 17 minutos. Sábado es 16 de mayo. Más oyentes se suben al escenario, cantan un pedacito corto de la canción.
1: No encuentro.
0: Bésame. Buenos días.
2: Buenos días, Parodi.
0: Hola.
2: 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Mío. Para amarte y adorarte con pasión y con ternura, bésame.
0: Muy bien, más oyentes, buenos días, buenos días.
3: Buenos días, bésame.
0: Hola.
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0: Muy bien, buenos días, pídela cantando, bésame.
4: Hola, Parodi, buenos días.
0: Hola.
4: 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Por ti me quedé como Mona Lisa, bésame.
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0: 9 de la mañana con 29 minutos. ¿Tienes gripa? Tranquilo, con Dolofen Gripa, la gripa se va y sigue lo bueno.
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0: 8 de la mañana con 33 minutos. Pídela cantando Bésame.
1: Buenos días, bendiciones.
0: Amén.
1: 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Quiero ser como tú, quiero ser yo la fuerte. Bésame.
0: Muy bien, más oyentes. Buenos días, buenos días.
2: 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Bésame.
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0: Jesse y Joy con La de la Mala Suerte. 9 de la mañana con 41 minutos. Pídela cantando Bésame.
1: Buenos días.
0: Buenos días.
1: 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Bésame.
0: Muy bien, más oyentes. Buenos días.
2: Buenos días, bendiciones.
0: Amén.
2: 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Bésame.
0: Perfecto. Amén. Pídela cantando. Bésame.
3: Buenos días, bésame.
0: Buenos días.
3: 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Bésame.
0: Muy bien. Así de fácil se disfruta del karaoke más grande del mundo.

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2: Roberto Carlos con Amigo, 9 de la mañana con 52 minutos, pide la cantante.

0: Dos, bésame.
1: Buenos días, bésame.
0: Buenos
1: Si me
0: días.
1: puede colocar la canción El auto rojo de Vilma Palma. Ahora hace calor y música suena bastante bien. Ven por mi amor, bésame.
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0: Muñoz, mi yo de antes, 10 de la mañana con 3 minutos, cante aunque no cante, la función continúa. El karaoke más grande del mundo continúa al aire.
1: Para ser sincero,
0: seguimos con más oyentes, 320-88-88-886. Cante un pedacito corto de la canción. Pídela cantando, bésame.
2: 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De los que sobran, bésame.
0: Muy bien, más oyentes. Buenos días, buenos días.
3: Hola, bésame, buenos días.
0: Hola.
3: 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Este es mi primer día sin ti. Y la habitación se me hace gigante. Me siento tan pequeño si no estás aquí. Bésame.
0: Muy bien, pídela cantando, bésame.
4: Buenos días.
0: Buenos días.
4: Bésame. Para mi princesa hermosa.
0: Sí.
4: Me gusta ver tu piel desnuda y tus caderas al andar. Y me gusta la infantil locura. Bésame.
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0: La voz del amor, Diango con Me Gusta, 10 de la mañana con 8 minutos. 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

0: Los Prisioneros con El Baile de los que Sobran. 10 de la mañana con 18 minutos. Pídela cantando Bésame.
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0: Celeste Pídela cantando Bésame.
1: Hola, Parodi, buenos días, buenos bendiciones. Días. ¿Me puedes complacer con la canción de Juan Gabriel, Hasta que te conocí? Di la vida con dolor, no te miento, fui feliz, aunque con muy poco amor, bésame.
0: Excelente, pídela cantando, bésame.
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0: Pídela cantando, bésame.
1: Bendiciones, Parodi.
0: Amén.
1: 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Bésame.
0: Excelente, pídela cantando, bésame.
2: Hola, Parodi.
0: Hola.
2: 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Dame tranquilidad, calma el temporal que hay en mi sed. Bésame.
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0: 10 de la mañana con 48 minutos. Pídela cantando Bésame.
1: Buenos días para
0: Buenos días. Amén.
1: Para

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1: Muy bien, más oyentes. Buenos días.
0: Buenos días, Paroli. Yo necesito una compañera.

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0: Carlos Rivera junto a Alejandro Fernández con Sin Despedida.
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0: 11 de la mañana con 4 minutos. Sábado, bésame, sábado para cantar.
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0: A través de una nota de voz en el 320-88-88-886.
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0: Continuamos cantándola la vida. Pídela cantando. 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
0: Excelente, pídela cantando, bésame.
3: 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Cuando me moría, bésame.
0: Perfecto, más oyentes, buenos días.
4: Buenos días, me llamo Leche.
0: Hola.
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0: Con guitarra y todo.
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0: Sí.
4: Guitarra, bésame.
0: Excelente. Muy bien, con guitarra y todo. 11 de la mañana con 6 minutos. Pídela cantando en Bésame.
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0: 11 de la mañana con 17 minutos a más oyentes cantando a la vida, canta aunque no cante. Y de la cantando, bésame.
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0: Muy bien, pídela cantando, bésame.
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0: Muy bien, más oyentes, pídela cantando, bésame.
3: Buenos días.
0: Buenos días.
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2: Me dicen, Carito, el semáforo está dañado en la 30 con 14. No me imagino ese tranconcito que hay por ahí, ¿ok? 320-88-88-88-6. Me dicen por acá, desde Tuber Atlántico, saludos para mi esposo José Castro. Algo te esperaba de Carlos Rivera. Hola, Miriam Rojas, desde La Pradera. Saludos desde el barrio San Luis. Oye, qué temperatura. Uy, no, mire, es un calor, pero es que ni les cuento. La Quinta Estación, me piden por acá. Recuerden, 320-88-88-88-6. Carito, ¿cómo estás? Envío un saludo al Nin Rodolfo de Tubará. Solicitarte una canción. Abrázame muy fuerte, amor. Enrique Iglesias. Se llama Lloro por ti. Te hubiera sido antes de Rey, Cristian Castro, Laura Pausini. Son artistas que van a sonar a esta hora. Veo que me están cantando canciones. No hemos entrado, pídela cantando. Tú tranquilo. Es Bésame.
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2: Ola de calor cruda antesala al super niño que se avecina. Ciudades del Caribe serán las más afectadas y yo creo que ya nos estamos viendo bastante afectadas. Elevadas temperaturas van a continuar durante todo este fin de semana y las autoridades ambientales proyectan un aumento en vientos que podría disminuir las elevadas sensaciones térmicas en la región. Así que a hidratarse bastante. 12:30 minutos, Quiero morir, de Alejandro Sanz, Yassi Velázquez, Santiago Cruz, Robbie Draco, son artistas que suenan a esta hora en Bésame.

0: Ahí está Robby Draco con esta buena canción y se llama Más y Más. Oiga, buenísima, ¿no? 12:47 ya. 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
2: Que viva el Cristo y que viva el Espíritu Santo y que Dios me ayude y me bendiga y que este santo día bendito. Amén.

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1: Les quiero contar que para el día de mañana van a haber unos cierres viales que se los vamos a estar contando hoy por montaje del evento y para mañana 17 de mayo, pues por el recorrido es una carrera. Y ya les cuento porque realmente van a haber bastantes vías cerradas. Entonces, atentos con los que les voy a contar porque mañana corre por aquí. 12:59, Valeria Lynch, como una loba.

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1: Me dicen, hola Carito, compláceme con Equivocada de Thalía. Bueno, les estaba contando que la alcaldía de Barranquilla, a través de su Secretaría de Tránsito y Seguridad Vial, ya dio a conocer los cierres viales del día de mañana durante este fin de semana, porque hay una carrera atlética que se llama Corre Porquilla. Para hoy, 16 de mayo, pues por motivo del evento, y mañana por la carrera. Ejemplo, cierre parcial de la carrera 45 entre las calles 48 a las 53 sin incluirlas. Mire, van a realizar los cierres sobre la carrera 45 y corredores de la calle 62, 63, 64, 65, 57 y 58. El recorrido inicia en la carrera 45 con calle 50. Por la carrera 45, entre calles 48 y 62, sigue por la calle 62 desde la carrera 45 a la 44. Los conductores que transiten por la carrera 45 deben girar por la calle 48 para empalmar con las carreras 50 o 38. Porque esta carrera tiene varias categorías, 15K, 10K, 5K y 2K.

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1: Quiero darles la bienvenida a aquellos que van llegando a los 88.6 FM que les estoy enviando lo de los cierres viales para el día de mañana, ¿ok?
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1: Me dicen por acá, Carito, soy Roxana, algo de Luis Miguel, un besote y un abrazo. Carito, porfa, envíame los cierres viales, de una se los estoy regalando, son un poquito largos. Pero para que, ajá, son varias calles que van a estar cerradas. 320-88-88-88-6. Bésame en Dios, llama y amor. Esta buena canción, algo de Gali Galeano. Me bebí tu recuerdo, Juan Luis Guerra, con Ojalá que yo a café. Juanes, con Para tu amor.

0: Gracias, yo te doy a ti, mi amor, por existir. Eso tiene un abrazo. Todos aquellos que van llegando a la sintonía de Bésame, aquellos que disfrutan, cantan con nosotros. Oiga, está sucediendo algo en aire y a mí me pasó que fui a pagar la factura y la verdad me enviaron para otra página. Me coloqué a buscar www.aire y la página que era, no era, era un fraude. Entonces Aire, la empresa, está invitando por el crecimiento de casos registrados durante todo el país por suplantación digital de sus plataformas de pago. La empresa Aire le hace un llamado a usted, a mí, para extremar las medidas de seguridad al momento de realizar pagos en línea y evitar ser víctimas de fraude. A mí ya me pasó. Mire, se llama el phishing. Así se llama esta modalidad. Usted coloca en Google Aire y cuando viene a ver, le aparecen dos páginas. Entonces usted coloca la primera y cuando viene a ver, señora Abel, viene y hace el pago en Aire y resulta que esa plata no le entra a Aire, sino que los usuarios están dándole clic a donde, pues, donde no debe. Porque uno mete Aire y uno cree que la primera página es la que es. No, hay una suplantación digital. Entonces ellos están diciendo, mire, antes de ingresar, mira, medidas de prevención. Ingresar directamente al sitio web oficial es www.air, o sea, air-lae.com y hacer clic en el botón pagos PSE y evitar acceder mediante enlaces externos y verificar cuidadosamente la URL antes de realizar cualquier cosa. Que los mensajes no le dé clic, ahí no es. Entonces, para que sepa, me están diciendo que algo pasa en la 43.82. ¿Será verdad? Bueno, me están enviando una fotografía. Si es verdad, me lo pueden confirmar. De un automóvil. ¿Qué? ¿La calor? Me parece, no sé, parece una mentira. Una fotografía mentira, ¿verdad? Ay. Bueno, eso también es otra cosa. Uno tiene que también mirar cada vez que uno va a reenviar y darse cuenta si es la noticia verdad o falsa. Como lo que pasa con Aire. Cuidado al realizar los pagos porque de verdad, a mí ya me pasó. Y cuando vine a ver, vi el señor de Aire en la puerta y que venimos a cortarle la luz, pero si ya yo pagué y llamé a Aire y no le había entrado el pago a Aire. El regalo más grande, Anaí, dulce, bésame.
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0: Ay, Tiziano Ferro.
1: 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Algo raro. 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
1: Oye, quiero saludar, un besote y un abrazo para la gente de mi mercado aquí en Los Nogales, son mis vecinos. Un besote y un abrazo. Ahí está a María Angélica. Un besote y un abrazo para ella. Mi mercado. Chiquetete se llama Casi Te Envidio, algo de Andrea Bocelli se llama Vivo Por Ella, Yo Te Voy A Amar, The Voice to Men, son canciones que ustedes van pidiendo, nosotros vamos tomando nota para poderlos complacer. Me dicen que la 43 con 82, solo tráfico denso, no hay nada, unos caminos lentos hasta la 84. ¿Quién está por ahí? Hola. Queremos saludarte en las tardes apasionadas de sábado, esa noche.

Se llama Boys to Men esta buena canción y se llama Yo te voy a amar. Bésame 320-88-88-88-6. Bueno, me están preguntando que cómo es el concurso de Azúcar Mayagüez. Muy pendiente porque ya vengo con toda esa información. Pero para poderlos adelantar un poquito, son 25 empaques de Azúcar Mayagüez, edición fútbol de un kilo. Usted toma una foto y le envía un link y a un número que nosotros le vamos a entregar. 315-580-1065. Ahí se inscribe en el link que yo les envía y listo. Usted participa por un Smart TV de 58 pulgadas. Uy, sí, porque ya yo no quiero ver fútbol en ese pequeño. Yo quiero mi Smart TV de 58. Es para ver a Lucho Díaz más grande. Cani García, se llama Para Siempre. Magnate Valentino, Vuelve a mí, 11 y 6. Fito Páez y algo de Diango que se llama Esa Mujer. 2:18, escuchan La Más Apasionada.

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88.6 FM, 2:58 minutos. Saludos a todos aquellos que van llegando a la sintonía de Bésame. ¿Cómo los trata este calor? Recuerden hidratarse. Tome mucha agua, pero muchísima. Si tú eres mi hombre y yo tu mujer, Ángela Carrasco, algo de Camilo VI, algo de Yolandita Monge, de David Bisbal, porque este bloque musical está más romántico.

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Yolandita Monge, se llama A Pesar del Tiempo, algo de David Bisbal, esta ausencia. Thalía se asoma y dice, equivocada, y los caminos de la vida con Vicentico. 38 minutos, es Bésame.

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0: Se llaman Los Caminos de la Vida. Sí, esos mismos del señor Diomedes Díaz que dicen: Los caminos de la vida no son como yo pensaba. Viene Vicentico y lo hace en esta buena canción. Ya son las 3:26 y Los Caminos de la Vida al Transmetro en la ciudad de Barranquilla. Un besote y un abrazo para Johan, gran amigo. Y felicitaciones por su hermosa niña. Besote y un abrazo.
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0: el señor Johan.
1: Esperaba, no solo
0: oiga, creía. Los Caminos de la Vida tuvo que enderezar el Transmetro porque se acuerdan que yo les estaba diciendo que iba a haber una suspensión temporal de algunas rutas. Pues la tarde de hoy anunció que estas seguirán operando con normalidad. Estamos hablando de las rutas R2 y B2. Han dicho, abro comillas, luego de evaluar las observaciones y peticiones de la comunidad frente a la suspensión anunciada de las rutas R2 y B2 del sistema de transporte masivo Transmetro, informa que se mantendrá la operación habitual de estos servicios troncales. Así lo manifestaron en un comunicado de prensa. Los usuarios que se movilizan entre las estaciones Yo Arroyo y Parque Cultural podrán continuar realizando sus recorridos de forma habitual. Yo pienso que está muy bien darle reversa a esta decisión, porque bastante gente sube del centro de Barranquilla y llegan ahí, que esto está por Fedecafé, esta estación, para subir hasta Yo Arroyo. Entonces, a mí me parece muy bueno esto. A través de las rutas corrientes, sin necesidad de realizar transbordo en otras estaciones del sistema. El horario de operación habitual de las rutas R2 y B2 con destino a Yo Arroyo y Parque Cultural, respectivamente, van a mantener sus ritmos de operación durante días hábiles y fines de semana. Por acá me dicen, hola Carito, de la vida desde creación de Omar Geles. Sí, mi amor, pero, ok, yo la escuchaba en el tono de ellos. Gracias. Llega Mecano, se llama Cruz de Navaja, que ¿Por qué te quiero? De Carlos Mata.

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1: Radio apasionada. Recuerden, 320-88-88-88-6. Ustedes, como siempre, programan las canciones que a ustedes les gusta, que a ustedes les encanta, para cantar a esta hora con nosotros y disfrutar de esta tremenda programación, ¿ok? Quiero saludar a Andrés, que está en sintonía de Bésame. Un besote y un abrazo. Me dice, carito, aquí estoy escuchando la radio más apasionada, que es Bésame, sin despedida.

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0: 88.6 FM, ok, 320-88-88-88-6. Un besote y un abrazo para todos aquellos que llegan a la sintonía de Bésame. Ya les había contado, pero les recuerdo a todos aquellos que van llegando que mañana va a haber unos cierres viales. Bueno, desde hoy, porque hay una carrera que se llama Corre por Quilla y la Alcaldía de Barranquilla, a través de Secretaría de Tránsito y Seguridad Vial, ya dio a conocer estos cierres viales. Entonces, para que usted no lo deje como fuera de base, nosotros le vamos a regalar todos estos cierres, pero no solamente eso. Se lo vamos a regalar también con las rutas alternas. O sea, usted le vamos a decir, usted puede coger por aquí, puede irse por allá, ta, ta, ta, ta, ta, ta. Así que si usted lo necesita, me lo puede pedir al 320-88-88-88-6. Camila con coleccionista de canciones. Les voy a regalar algo de Axel Fernando que se llama ¿Qué estás buscando? A la señora Gloria Trevi con el recuento de los daños, que es una artista de esta casa, es una artista, bésame. Y el maestro Roberto Carlos se asoma y le hace una canción a todos mis conductores. Se llama Camionero. Espero que disfrutes, que cantes de este bloque musical de Bésame.
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1: Oiga, ¿usted conoce al hijo del señor Khaled Morales? Sí, de los K. Morales, el hermano. Bueno, hoy salió una noticia que le ha dado la vuelta y es que a su hijo, sí, el que era cantante Khaled Morales, ¿se acuerda? Difunto. ¿Qué pasa que te dejo en la...? Creo que es eso. Yo de vallenato no sé mucho, pero sí, todo de cabeza. Esta es mi canción de despedida. Bueno, su hijo le dieron escopolamina y lo atracaron. Ricardo Rodríguez, que es el manager, los hechos ocurrieron en la ciudad de Bogotá el jueves, luego de que el joven cantante tomara un taxi. Bueno, él estuvo en un evento que se llamaba Premios, estuvo por allá en el evento, y luego de esta celebración, la gala y todo este tema, que fue en un teatro, llegó porque estaba nominado en la categoría Mejor Canción Vallenata por El Heredero. Se fue a cenar a la zona T y posteriormente no se supo más del artista. Fue encontrado con vida el día de ayer, 15 de mayo, y según versiones, habría sido víctima de la delincuencia en un posible caso de escopolamina. El artista habló, detalló que le entró una llamada y sale a contestarla fuera del restaurante. Luego se le notó molesto, pidió un taxi por una aplicación para regresar al hotel, pero el servicio le fue cancelado y terminó tomando un taxi de la calle. Él dice, abro comillas, que lo último que se acuerda es que el taxi para comprar unas cervezas y ya de ahí no se acuerda más. Despertó a las 7 de la mañana en la calle, lo despertó el frío, le robaron el celular, una cadena de oro y dinero en efectivo. Lo llevamos a una clínica donde le realizaron una valoración y exámenes que detectan que le dieron escopolamina. Pues todo se encendió en las horas de la madrugada cuando comenzó a circular en redes sociales un cartel de búsqueda con su fotografía, el que se indicaba que no se sabía nada del artista desde aproximadamente a las 3 de la mañana. De hecho, un comunicado ha dicho: queremos informar a todos nuestros seguidores y amigos que Samuel Morales fue víctima de la delincuencia en la ciudad de Bogotá. Afortunadamente se encuentra bien de salud, todo está en orden, ya está en casa descansando y rodeado de su familia. Muy pronto estará de regreso para hacer lo que más le gusta, cantar.
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1: A cuidarse, señores, a cuidarse. 4:25, esto sucedió en la ciudad de Bogotá. Se llama Ni un roce, Ana Gabriela. Algo de tranzas que se llama Un Nuevo Amor, Maná, con Huela Tristeza y Un Beso y Una Flor de Nino Bravo. Son artistas. Bésame.
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se llama Un Beso y Una Flor. El maestro Nino Bravo. Oiga, a mí me encantan los planes que están impulsando aquí en la Alcaldía de Barranquilla. Y es que la emblemática Plaza de San Nicolás vuelve a brillar este sábado. Sí, hacen que Noches de Centro, o sea, hacen música en vivo y gastronomía. Sí, ahí en San Nicolás, que usted sabe que, ajá, eso lo han rescatado muchísimo, porque siempre estaba lleno de muchísimas cosas y el centro, pero no. Es un espacio cultural para propios y visitantes para que disfruten de la tradición que evoca uno de los sectores donde crecieron los cimientos de la ciudad. Mire, el alcalde ha dicho, los esperamos todos este sábado 7 de la noche para vivir una noche bien barranquillera con música, cultura, comida sabrosa y artistas invitados. Ha dicho, seguimos recuperando y disfrutando juntos el corazón de nuestra ciudad. Nos vemos en el centro. Buena esa, ¿no?

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Se llama Me Haces Falta y lo hace Marc Anthony. Está muy buena canción, ya son las 5-4 minutos. Seguimos disfrutando. 320-88-88-88-6. Saludarlos a todos aquellos que van llegando a la sintonía de Bésame, aquellos que disfrutan, que cantan, que suspiran con estas buenas canciones. Al 320-88-88-88-6. Les voy a regalar algo de Magneto que me pidieron, que se llama Yo Seré de Ti. También voy a pedir, voy a colocar algo de Miriam Hernández que se llama Huela Peligro. Alejandro con A Todo Pulmón y RBD con Sálvame. 5-4 es Bésame, la radio apasionada.

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Porque yo sé que a usted y a mí nos hace falta un poco. 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
3: 5:43 minutos. Un beso y un abrazo para todos aquellos que disfrutan, cantan. Es sábado. Con buena canción como La Puerta de Alcalá de Ana y Belén, De Rodillas de Lucas Arnao, algo de Grupo Frontera, Imposible es Bésame.

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0: Ahí 6 de la tarde con 38 minutos. Buenas tardes, familia Bésame Radio 88.6. Familia Bésame, buenas tardes de hoy. Sábado que se siente bastante movimiento hoy en la ciudad de Barranquilla.
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0: tu bachata aquí en Barranquilla. 6:38 llega Nati Montenegro a complacerlos hasta ahora. Recuerden enviarme su mensaje al 320-88-88-88-88-6. Nati, un poquito más despacio que no alcancé a anotar el WhatsApp de Bésame. Bueno, dale, listo. 320-88-88-88-88-6. La alegría, saludarlos hasta ahora, que se sienta que llegó la alegría. La esperanza a esta hora. Se me alegra la nota, como dice Juan Luis Guerra en su canción Bachata en Fukuoka. Espero tu mensaje, reporte de sintonía. Esa canción que quieres dedicar a esa persona que te roba los suspiros. El amor que tienes ahí desbordándose en tu corazón. Bueno, házmelo saber al WhatsApp de Bésame. ¿Y qué canción quieres escuchar? Que yo te complazco.

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1: Ay, 6:49 PM, que se sienta la alegría aquí en Bésame Radio 88.6. La emisora que te complace, la emisora que te acompaña, porque no estás solo, no estás sola, estás acompañado de la mejor y la más romántica, que se llama Bésame. Por acá ya me saludan, me dicen, hola Nati, bendiciones, porfa, compláceme con la canción La Chula de Maná. Por acá también me saludan, me dicen, hola, buenas tardes, mi linda Nati, aquí estoy descansando, relajado, escuchando Bésame Radio. Porfa, quiero dedicarle la canción Amiga Mía de Alejandro Sanz a mi querida amiga Marianela Ortega. Gracias, Nati. Qué lindo nombre, Marianela. Si escuchas, Amiga Mía, es para ti. 6:50 PM. Esto se llama La Chula de Maná. Súbele al volumen. Tú escuchas Bésame.

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1: 7:01 p.m. Gracias por la fiel sintonía con nosotros en Bésame Radio 88.6. Un abrazo gigante y cálido para toda nuestra audiencia internacional que nos escucha a través de www.besame.fm. Buenas tardes. Bueno, ya, buenas noches. Desde ahora, buenas noches a todos nuestros oyentes de Bésame Radio que llegan aquí también a compartir con nosotros de este momento de alegría y de buena música. Hoy sábado y es puente y quincena. Hola Nati, me dicen por aquí, compláceme por favor con la